Aprovecho la oportunidad desde ahora, porque yo no sé qué vaya a pasar mañana. Y quiero adelantarme y desearles un feliz año nuevo. Que Dios les regale mucha salud, reconciliación.

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Valencia. Oye, que no cante esta canción aquí porque no quiera Lucho Alonso. Oye, yo, a mí eso me da pena, está pegándome un trago delante de ustedes, pero es que ya está la hora del desorden. ¿Quién no me aplaude esto a mí aquí ahora? Aunque se lo tome usted también, usted es artista más que yo.

Acércate más. Eso. Sin miedo, que ya pasó lo que tenía que pasar. Más cerca. Portémonos mal. Hacemos.

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0: Buenos días, Cartagena. Buenos días, Heroica. Buenos días, mi ciudad amurallada, mi corralito de piedra, mi remanso de paz, mi eterno verano, mi ciudad. Oiga, fantástica. Buenos días, Costa Norte colombiana. Buenos días, departamento de Sucre, Sincelejo. Hoy aquí en Oveja nos escuchan tremendamente. Y también del otro lado, allá en San Onofre, por acá, por el Viso. Todo mundo escuchando lo que más se oye. Tu reino en el departamento de Sucre. Si nos vamos para el departamento de Córdoba, todo lo que tiene que ver con Arboléate. Digo Arbolete, la Arboléate. Arbolete, una sintonía tremenda. Allí en, eso es el Urabá, ¿cierto? El Urabá,
1: sí, señor.
0: Cordobés y también cerquita del Urabá antioqueño.
1: Límites entre el Urabá cordobés con el Urabá antioqueño.
0: Ahí están inaugurando, ya inauguraron tremendo puerto, ¿viste? Y tiene tremendo túnel. Oiga, y es del lado de Antioquia, pero queda en el departamento.

0: departamento de Córdoba también.
1: En Antioquia, los dos.
0: Ah, pero está prácticamente en dos departamentos allí. Oiga, qué vaina linda. Saludos para esa gente que siempre están en sintonía de la reina. Bueno, tengo también que saludar a toda la gente del sur de La Guajira. La gente, por lo menos, la gente de Villanueva nos escucha tremendamente en San Juan del Cesar. Igualmente, saludamos a la gente de la capital mundial del vallenato, Valledupar. Oye, el Cesar, caminando por la calle sin cesar. Oiga, ¿te acuerdas? Esa canción chévere, señoras y señores. Pero mire, también tenemos una sintonía en lo que es el departamento del Atlántico, ni se diga. Desde aquí, de donde vende la capital mundial de la arepa y huevo.
1: Oiga, ¡Luruaco!
0: Sí, señor. Llegando a Santo Tomás. Llegando también a, ¿cómo se llama? Palmar de Varela. Otro pueblo que
1: Suán, Campo de la Cruz.
0: Oiga, todo.
1: Manatí.
0: Si tú eres Manatí, yo soy de Repelón. Oiga,
1: Repelón.
0: Repelón también. Sí, señor, saludo enorme también. Oiga, para todo el departamento de Bolívar. Qué vaina linda. Aquí estamos, mi ciudad. Y nos vamos inmediatamente. Vamos a ver cómo va a estar el clima hoy, porque amaga y no llueve. Ayer todo el mundo pensaba que iba a caer si pota aguacero y parece que lo espantaron. Oiga. Bueno, vámonos inmediatamente, señoras y señores, con el clima. ¿Cómo está el clima en el día de hoy? Bueno, tenemos 26 grados, se sienten 29, mayormente nublado está el cielo también. Ayer hubo amagos de lluvia en Anaicuca. 5 kilómetros por hora sopla el viento desde el este. 90% de humedad tenemos, 12.4 millas a la redonda en visibilidad. Y la previsión horaria nos indica por aquí que tenemos una mañana, bueno, allí entre nubes, pero luego de las 10 de la mañana, 11 de la mañana, se pierde el sol, señoras y señores, y dice que va a caer lluvia. Vamos a ver, no me atrevo a atestiguarlo, porque nos ha dejado metido exactamente el clima. Está prácticamente el clima. Está indescifrable. Sí, señor, me dice por acá que pasó en Turbana. Vamos a ver, nos están diciendo por aquí que en Turbana, que fue lo que pasó en Turbana, hombre. Oiga, Cartagena de Indias, mi ciudad amurallada, mi corralito de piedra. Me están diciendo por aquí que pasó en Turbana. Ah, que acá en Turbana llovió. Llovió ayer. Ah, bueno, pues, qué bien que llovió ya en Turbana. Ya está el aguacero cerquita.
1: Ya está llegando.
0: Está llegando. Oye, la Cartagena de India, corralito de piedra, mi ciudad abollada. ¿Qué más tenemos por acá? Bueno, les cuento lo siguiente. Este día maravilloso no es un día festivo, es domingo de descanso, pero no es festivo como en otras veces. Mi ciudad abollada, mi Cartagena de India. Este día bonito, oiga, es un día precioso para sacarle el mayor de los provechos también. Te voy a contar, Cartagena de India, qué vas a hacer en el día de hoy. Si de pronto te vas para playa, de pronto te vas para, no sé, de paseo. ¿Ah? Te vas con la familia, te reúnes donde la vieja. Hoy es 24, mi ciudad amurallada, mi Cartagena de India. No es un día festivo, es el día 144 del año. Faltan 221 días para que termine el 2026. Y estamos a cuántos días, si hoy ya es 24, estamos que a 7 días de las elecciones presidenciales. Y también prácticamente a 17 para el Mundial de Fútbol. Sí, señor, oiga, este año 2026. Faltan 7 días para que termine el mes de mayo, es el cuarto domingo del mes. Próximo festivo por el día de Corpus Christi, el día que desfilan los cangrejos. Fue un 8 de junio, ¿viste? Un 8 de junio. Bueno, pues, para adelante, para allá. Y nos vamos inmediatamente con los titulares de prensa.
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0: De esta ciudad, atención Cartagena, al menos 6 muertos dejó enfrentamiento entre pueblos indígenas. Se están matando los indios por allá por el Cauca, Dios mío, horrible. Metió mano ya al gobierno y parece que la vaina, oiga, está entendible. Atento ciudad, también está. Sicario llegó a una tienda en el barrio Bicentenario, aquí en la ciudad de Morañada, y acabó con uno de los clientes. Oiga, apuntó y disparó. Esto es lo que se sabe por ahora del asesinato, señoras y señores. Y atento ciudad, sin vida y con señales de violencia, hallaron a un hombre en vía de San Jacinto. Van dos muertos, señoras y señores, en San Jacinto. Segundo hecho en menos de una semana en el municipio de Bolívar, en los Montes de María. Atento ciudad, atención Cartagena. Oiga, a la cárcel por balear a un joven durante fiesta en una cancha de fútbol. Esto fue en Los Calamares. Y atento ciudad, al señor John Rodríguez le quitaron la vida 3 sicarios dentro de su casa. Llegaron en busca de el hijo, no encontraron al hijo y también le dispararon a este señor. Fue en Barranquilla, por Dios, están matando en Barranquilla. Ya la gente no tiene ni seguridad ni en su propia casa. La violencia volvió a estremecer a Barranquilla en la noche del miércoles 20 de mayo, luego de que un hombre de 60 años fue asesinado a tiros en el interior de su vivienda, en un hecho ocurrido en el barrio Carrizal, localidad metropolitana de la capital del Atlántico. Atento ciudad, atención, Jorge Castillo perdió la vida en choque entre una volqueta y una moto. Esto viene de Turbaco. Al sitio del accidente acudieron unidades de las autoridades, mi ciudad de Brollada. Esta tragedia enluta el municipio de Turbaco tras registrarse este fatal accidente de tránsito en la noche del viernes 22 de mayo. Atento ciudad, atención, 2 masacres, por Dios, esto viene de Centroamérica. 2 masacres en Honduras dejan al menos 27 muertos, 5 de ellos policías en Honduras. El presidente hondureño Nasri Asfura asegura que los muertos no quedarán impunes y anuncia el despliegue del ejército en la zona donde ocurrieron estos hechos.
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0: Y también, oiga, lamentamos, nos entristece la muerte de Luis Alberto Payares Villa, histórica voz del deporte en Colombia. Este servidor tuvo también el honor de trabajar con él. La Radio Deportiva del Caribe perdió este viernes a una de sus voces más reconocidas. Luis Alberto Payares Villa falleció en Barranquilla luego de enfrentar durante más de 35 años la enfermedad de Parkinson, una condición que poco a poco lo alejó de los micrófonos, pero no del recuerdo de quienes crecieron escuchándolo narrar béisbol y boxeo. Atención ciudad, una mujer, esto también es horrible, por Dios, que se le mete el demonio a la gente. Mujer saltó desde el piso 13, hasta ahí normal, cierto, piso 13. Pero el problema fue que abrazó a sus 3 hijos y se tiró. Oiga, entonces los muertos no fue ella únicamente, sino también sus pelados, por Dios. Según las autoridades, la mujer habría presentado recientemente signos de trastornos psiquiátricos y también depresivos. Y atenta ciudad, atención Cartagena, fatal accidente de tránsito dejó un fallecido y un herido en el barrio La India. Oiga, horrible, iban 3 en una moto, trataron de sobrepasar un carro y venía otro a toda velocidad, horrible. Este trágico accidente de tránsito se registró en horas de la tarde de este viernes 22 de mayo en el sur de la ciudad de Brollada, dejando como saldo una persona muerta y otra gravemente herida. El que venía, de parrillero, el tercero de los parrilleros.
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0: Atento ciudad, oiga, condenado a 18 años de prisión por matar a un taxista para no pagar la carrera. Horrible. La víctima fue auxiliada y trasladada de urgencia a un centro asistencial en Girardot, esto fue en Antioquia, donde pese a los esfuerzos médicos, falleció. Y atento ciudad, atención Cartagena, atención Corralito de Piedra. Riña en Corralejas de Bolívar dejó 2 capturados por lesiones personales. Levantaron a garrote a un tipo que no era del pueblo, no era de Higueretal, sino de cerca de Higueretal. Al sitio llegaron también otros uniformados quienes lograron controlar la situación y trasladaron tanto a lesionados como a señalados agresores a un centro asistencial.
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0: Atento ciudad, operativo contra el homicidio en el Atlántico. Dejan 8 capturados en Sabalaranga y Repelón, están matando en fila en el Atlántico. Entre los capturados se encuentran los presuntos responsables del homicidio de un joven de 23 años en el municipio de Repelón, ocurrido en marzo de este año.
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0: Atento ciudad, atención Cartagena. Y hallaron sin vida al estudiante desaparecido en playa de Puerto Colombia. No lo encontraban y lo encontraron ahogado, Dios mío. El periódico El Heraldo conoció que el adolescente había sido encontrado por los organismos de socorro en el sector izquierdo del muelle, a la altura de las casetas. 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

Oiga, esta canción hermosísima. Esta prácticamente fue la plataforma de lanzamiento de Jorgito Celedón. ¿Oyó? Mire, aparece una crónica de Juan Rincón Vanegas, este es el jefe de prensa del Festival Vallenato, que habla que esta canción surgió una mañana de mediados del mes de agosto del año 1981. El compositor y cantante Daniel Celedón Orsini le dijo a su sobrino, Jorgito, quien constantemente se la pasaba cantando en su pueblo Villanueva, en La Guajira, que lo iba a invitar a grabar una canción con su acordeonero Ismael Ruda, con quien conformaba la agrupación El Doble Poder. Era un proyecto musical a tres voces, donde también haría parte de la cantante Mérida Yará Yanguma, más conocida como la India Medí Yará. Efectivamente, fue una realidad y desde el primer momento que salió el disco donde estaba incluida la canción Drama Provinciano, de la autoría del compositor Lenín Alfonso Bueno Suárez, que en paz descanse de Abus, tuvo total aceptación por su profundo impacto emocional y también las voces invitadas. Eso fue el comienzo como cantante de Jorge Celedón. Oiga, ¡súbelo!

Ahí lo conocí yo aquí, que lo trajeron al Festival Internacional de Música del Caribe en la Plaza Monumental Cartagena de Indias. Bueno, Cartagena, aquí estamos, señoras y señores, en los clásicos, la historia detrás del canto vallenato. Bueno, voy a traer a colación un tremendo trabajo que se tituló Ganó el Folclore, en homenaje a la nueva unión de Diomedes con Juan Yoroy, ¿cierto? La unión esperada por todo mundo, esta unión maravillosa. Era una unión que se podía dar entre, bueno, hace rato, cuando se rumoró a Héctor Zuleta con Diomedes Díaz. También hubiese sido algo, la locura tremenda, ¿cierto? Bueno, señoras y señores, vamos, porque ese long play no se iba a llamar como se llamó. Ganó el folclore, haciendo alusión a la canción de Roberto Calderón, el doctor Roberto Calderón. Se iba a llamar Páginas de Oro. Oiga, también en honor, desde un principio, en honor a la canción, oiga, esa canción de la autoría de Hernán Urbina Hoyo, señoras y señores. Vamos a escuchar este par de canciones, la manera como describe y la historia también de la canción Ganó el Folclore. Por aquí, por la que más se oye, son dos canciones, Sasa, con las que abrimos en esta mañana de los clásicos del vallenato. Página de Oro y Ganó el Folclore. 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

0: Esta canción, Roberto no venía en este tremendo larga duración, que en un principio se iba a llamar como la canción de Nacho Urbina, Página de Oro. Roberto Calderón estaba pasando vacaciones en Coveñas. ¿Qué pasó? Allí estaba dándole el último toque a una canción que le había solicitado Poncho Zuleta, titulado El Último Romántico. ¿Te acuerdas de esa canción? Bueno, pues, ¿qué pasó? De pronto se bloquea Roberto y él hace un padre. Hace una pausa activa, señoras y señores, y se va a la orilla del mar. Cuando está en la orilla del mar relajado, ya desbloqueado, él mira hacia el horizonte. Y lo primero que ve es, lógicamente, que se ocultaba el sol. Y de pronto da la vuelta y mira hacia atrás. Y a la espalda veía la luna que despuntaba. Y eso lo coloca en el comienzo de la canción, que dice: ahí, mira el horizonte donde se oculta el sol, sabiendo que a mi espalda la luna despuntaba. Ahí arranca la canción de Roberto Calderón. Inmediatamente a Roberto le fue llegando esta canción y aprovechó entonces, apartando El Último Romántico, y es ahí en Coveña, en sus vacaciones, a donde el doctor Roberto Calderón termina o prácticamente realiza la canción que le cambió, lógicamente, el título al disco del año 1988 de Diomedes Díaz con Juancho Roy. Ganó el folclor. Al día siguiente, el administrador del hotel le dice a Roberto: ¿y usted no va para la caseta? Y Roberto contesta: ¿cuál caseta? Hombre, hay un baile aquí en Coveñas y Diomedes, de Diomedes con Juancho. Vienen a tocar. Roberto entonces organiza bien esta canción, la graba en un casete y se la fue a llevar a Diomedes esa noche a la caseta en Coveñas. Diomedes le dice a Toño Casete, ¿te acuerdas de Toño? Que en paz descanse también, que le preste una grabadora. Y empieza a escuchar, pero la bulla de la caseta, oiga, no dejaba escuchar bien. Se alejó y a los 10 minutos regresa Diomedes corriendo y abrazó a Roberto y de una subió la tarima, oiga, porque lo estaban esperando. Siempre Diomedes ponía a esperar a la gente, entonces comienza a llamar, arranca la fanfarria y Diomedes, ¿a dónde? Oíste, cuando Diomedes inmediatamente aparece y para sorpresa dice lo siguiente: oiga, agarra el micrófono, comienza a hablar y lo primero que dice: ¿saben qué? Saludo al doctor Roberto Calderón, la canción Sasa que me acaba de entregar, así se va a titular. Y hace a un lado el título de Página de Oro, señoras y señores. Así se le cambió el título a esta canción, gracias, digamos ahí a la musa que le llegó en Coveñas al doctor Roberto Calderón. Y la canción de Nacho Urbina, que es canción Sasa, así ya se había regado por todo San Juan y por toda La Guajira y todo el departamento del Cesar, que la próxima canción de Diomedes se llamaba Páginas de Oro, en honor a una canción del doctor Nacho Urbina. Y esta canción tiene un problema, porque el doctor, en la canción hay un pedazo que habla, imagínate tú, la canción de Nacho Urbina, es hermosísima también, pero tiene un pedazo, la Página de Oro, que habla de una mujer de cabellos dorados. Pero después dice: ay, bonita mi morena, aquí, ay, bonita mi morena, bonita, yo siempre seré triste, yo siempre, si tú fuiste mi página linda de oro, como el cabello que tiene. Oye, o sea, le compara el cabello con la Página de Oro, señoras y señores. Pero el doctor Nacho posteriormente aclara. La canción, la original que le entrega la letra de Nacho Urbina, dice: ay, bonita mi azucena bonita. Diomedes la cambia por exactamente por lo que ustedes ya conocen, señoras y señores. Y por eso parece que la morena tiene pelo de oro, o sea, rubia, señoras y señores.
1: Don Eni, por acá saludamos a Martín Alonso González. Está conectado con la Reina 95.5, escuchando los clásicos. Para Sergio Ríos, para Oscar Serpa, para, dice, Frankie Sarabia, para Jenny Patricia, escuchando la Reina del Primer Lugar en este gran super domingo de clásicos.
0: Uy, bueno, la primera canción que aparece en este trabajo maravilloso es una canción que se llama, de la autoría, este es del Chuto, del Chutico, Déjenme Llorar. La primera canción que se escogió, dice aquí, Bueno, pues los hermanos Zabaleta, ¿se acuerdan? Hildeciro y Harold Zabaleta, que eran dos manes tablúos, son dos señores altísimos. Presentaron al Chuto Díaz a Diomedes, se lo presentaron. Y Diomedes le escucha.
1: Hermano, y uno es cuñado de Diomedes.
0: Sí, santo, pero ambos son hermanos, sí. Tanto Harold como Hildeciro. Entonces, Diomedes escucha la canción Déjenme Llorar, y Diomedes hace que el Chuto se la repita como 10 veces, porque él decía algo, según Diomedes, no encajaba en la canción. Y lógico, no le cuadraba a Diomedes, y Diomedes termina descifrando qué era lo que le hacía falta a la canción. Y dice que fue en la parte del coro final. Quien no se pone a, dice, ¿y quién no se pone a llorar rogando a una mujer? ¿Qué vida tengo que llevar? ¿Qué forma es esta de perder? Ahí terminaba la canción, hasta perder. Entonces Diomedes le pone otro pedacito y dice, ¡Dios mío! Eso no aparecía en la canción, y quien lo pone es nadie menos que el cacique de la Junta. Oiga, el que cierra el verso, en lo que le hacía falta, le coloca a Diomedes este pedazo, ¡Dios mío! Cartagena de India. Y viene otra también. La otra que viene es una canción de Efrén Calderón, que es polémica en estos días. Y también vamos a hablar de eso más adelante, señoras y señores, por aquí, por la que más se oye tu reina. Se llama Gaviota Herida, de Efrén Calderón, la que viene del álbum Ganó el Folclor. Porque esta canción fue ganadora del Festival de Compositores de San Juan, y Diomedes tenía por costumbre, exactamente, incluir las canciones ganadoras del Festival de San Juan, señoras y señores.

0: La canción Página de Oro, que me están llamando por ahí que explique exactamente qué fue la equivocación, el error de Diomedes Díaz, porque exactamente la canción habla de una rubia, pero se refiere a una morena. Lo que pasa es que hay un pedazo de la canción que dice: ay, bonita mi morena, bonita, yo siempre seré triste, yo siempre, si tú fuiste mi página linda, de oro como el cabello que tiene. Repito otra vez, si tú fuiste mi página linda, de oro como el cabello que tiene. Aquí, el pedacito de arriba, ay, bonita mi morena bonita, eso no venía en la canción. La canción se le entregó Yayo Núñez con el verso que decía: ay, bonita mi azucena bonita, bonita mi azucena. Y Diomedes le cambia azucena por morena. ¿Cómo la ves tú? Y ahí es donde está la vaina, una morena con el pelo dorado. ¿Cómo la ves tú?
1: Hernán Urbina.
0: Sí, ese es el doctor Nacho Urbina. Claro que sí. Oiga, yo dije Nacho Urbina. Bueno, pues. Pero mire, ¿qué pasó en el año 1988, señoras y señores? Cartagena de India, mi corralito de piedra. ¿Y qué se tejió, qué se dijo o qué sucedió en esa época, mi Cartagena de India? Bueno, en el año 1988 ocurrieron eventos de gran impacto histórico a nivel global y local. Estoy refiriéndome porque fue en la fecha en que salió, ganó el folclore, salió el rey, ¿cómo se llama la canción? El vallenato se viste de gala de Jorge Oñate, Dos Dinastías, donde está Poncho Zuleta, y también el álbum internacional del Binomio. Fue del año 1988. Vamos a extraer canciones, pero también vamos a decir qué pasó, qué bueno positivo de ese año 1988. Se celebró la reapertura de la diplomacia global en los Juegos Olímpicos de Seúl 1988, marcando el fin de los boicots políticos que habían afectado las justas deportivas en la década anterior. Lo negativo fue el trágico atentado del vuelo 103 de Pan Am sobre Loch Erby, Escocia, en el que fallecieron 270 personas tras la explosión de una bomba en pleno vuelo. En Colombia, lo positivo, se realizó la histórica primera elección popular de alcaldes, lo que permitió a los ciudadanos elegir democráticamente a sus líderes locales y abrió la puerta a una mayor participación política. Y lo negativo en nuestro país, el recrudecimiento de la violencia del narcotráfico, marcado por el vuelo 410 de Avianca en el cerro El Espartillo. 143 víctimas cayeron allí muertas y el inicio de la guerra directa entre el cartel de Medellín y el cartel de Cali. Bueno, ¿qué pasó en el año 1988? Pero vamos con los éxitos de esa época. Mi ciudad amurallada, mi corralito. Internacional Binomio de Oro. Esta canción del doctor Roberto Calderón, que se llama ¿Cómo adorarte menos? Sí, señor. Allí iba a la par, hombro a hombro, con Ganó el Folclore de Diomedes Díaz y Juancho Roy. Y también Poncho Zuleta, Dos Dinastías, con Beto Villa. Esta canción, ahí está. Se llama... Esta canción que te voy a decir... ¿Cómo que se llama? A ver, se me escapa de momento el nombre. Ayúdame, Jota.
1: Cabecita Loca es la que está sonando, y también está Rey Sin Ti, de Jorge Oñate.
0: Bueno, Cabecita Loca es la que vamos a colocar para referirnos, señoras y señores, a... Esto es del autor, el señor Romualdo Brito. ¿Qué pasó? ¿Por qué esta canción? Porque él notó que había una pelea, venían exactamente de tocar en el conjunto que él había organizado, y alguien, una dama le estaba reclamando a uno de los músicos el hecho de que por qué tenía dos mujeres. Entonces se le ocurrió a Romualdo decir: oye, Cabecita Loca, quédate quieta, ella ahorita se va y tú quedas reina otra vez. Ahí surgió esta canción de Cabecita Loca. Y la que viene con Jorge Oñate, una bien chévere, donde el folclore se vistió de gala, El Rey Sin Ti, de la autoría de Yeyo Núñez. Esto se lo hizo a su esposa fallecida, y también recientemente se le murió su señora madre. Nuestras condolencias a Yeyo. Se oye más, se oye en pila. Tutú, reina.

el rey sin ti. El folclore se viste de gama. Señoras y señores, que salió también en el año 1988. Año 1988, año de éxitos a nivel por lo menos internacional con el binomio que así se tituló su tremendo trabajo. Al igual que ganó el folclore de Diomedes Díaz y dos dinastías de Poncho. Estoy haciendo el parangón entre estos grupos, por lo menos que eran los que mandaban en la época, señoras y señores. Pero miren, hubo una canción en el Festival Vallenato de ese año que por la violencia que se había desatado en nuestro querido país, en nuestra querida Colombia, ganó, porque así se tituló, digamos allí el nombre de la canción con la que participó Gustavo Gutiérrez Cabello en el concurso de la canción inédita y ganó, que la violencia no llegue al valle. Oiga, ¿por qué? Porque imagínate tú, fue el año del desastre aéreo en el año 1988, un 17 de marzo, donde el vuelo 410 de Avianca se estrelló en el cerro El Espartillo, en Cúcuta, cobrando la vida de 143 personas. Hubo también en Colombia, ¿qué más pasó? Dios mío, oiga, muchos desastres. Comenzó la violencia y narcotráfico. El 11 de noviembre ocurrió la masacre de Segovia, una de las peores matanzas del conflicto armado en el país en el siglo XX. Ese mismo año, la guerra entre el cartel de Medellín y el cartel de Cali se recrudeció con varios atentados. Por eso, el título de la canción de Gustavo Buena que ganó, que la violencia no llega al valle. Oiga, porque había violencia casi en todas las ciudades. Colóqueme esa canción.

0: cielo nos llega al valle, señoras y señores, año 1988. Pero vamos a escuchar exactamente de tres álbumes maravillosos, tres canciones. Escogemos la primera. ¿Esta cuál es, Jota?
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0: Esta es de, oiga, Dos Dinastías, ¿cierto?
1: También de Gustavo.
0: De Gustavo Gutiérrez, Mi niño se creció. Beto Villa con Beto Zabaleta. Luego tendremos también esta.
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0: El pintor, la polémica de Adolfo Pacheco, que decían que fue una dedicatoria para Rafael Calixto Escarola Martínez, porque, de acuerdo, Adolfo pintaba más que Rafael Calixto. Es lo que dice, señoras y señores, esa canción y esta, por una polémica reciente de Fren Calderón.
1: ¿Qué será de mí?
0: Esta es la que será. Tremendo éxito en los carnavales de Barranquilla, cuando participó en esta canción que ganó Congo de Oro con el Binomio, y luego en el Festival Internacional de Música del Caribe en Cartagena, que corearon durante más de una hora el estribillo pegajoso de ¿Qué será de mi vida sin ti? Estas tres canciones, y de inmediato nos vamos con el cancionero de Fren Calderón, que también es polémica a nivel nacional.
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0: 7:44 en Colombia.

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0: Oiga, esa canción de Frank Calderón, señoras y señores, qué maravilla, ¿cierto? Tremendísimo éxito, señoras y señores, y que con él queremos hacer como una especie de entrelazar lo que viene, los comentarios que vienen, porque se puso de moda de este fin de semana, de este próximo, señoras y señores, Frank Calderón cuando reapareció.
1: Después de 25 años.
0: 25 años. No se sabe si estaba pagando canas, si estaba huyendo, no se sabe qué pasó exactamente, pero ya todo mundo conoce qué fue lo que le pasó aquí en nuestra ciudad amurallada. Y por esa razón se nos perdió este grande artista, que repito, es un grande compositor de la música vallenata y sobre todo de la dinastía de los Calderón. Está ahí, ¿cuántos compositores tiene la familia? ¿Tiene como 3 o 4?
1: Los más famosos son Roberto y Efrén.
0: Efrén, pero el otro, ¿cómo se llama? El de No Voy a Llorar, ¿te acuerdas? Es una canción bonita, hermosa. Señoras y señores, Cartagena de India, Corralito de Piedra, mi ciudad amurallada, qué vaina linda.
1: Saludos, don Eddie, para acá, para JJ Tapia, que está escuchando a la reina esta hora, para el comandante, que dice: hola, buenas, bendiciones y sintonía. Desde Puerto Rey, don Eddie, escuchando a la reina Eusebio Ortega, Eduardo Ariel Muñoz, dice por acá mi compañero Ariel Muñoz. Dice Arielito Muñoz, está en sintonía, canto urbana, escuchando a la reina del primer lugar. Olinda María Beleño, también está pegadita la reina, con los clásicos, mi compadre, el cónsul de Villanueva. Está pegadito la reina, está ahora con la reina del primer lugar, el cónsul, y Juan José Paternina. Dice por acá Eduardo, también para Nancy, para Gofredo, para Fran, para Santi, que dice: buenos días, señores de la reina, desde las 3 de la mañana sintonizando desde Zambrano Bolívar. Leo Ramírez, gracias por esos vallenatos, fuerte abrazo. Conectados con la reina del primer lugar.
0: Se llama Amílcar Calderón.
1: Amílcar.
0: Ella No Voy a Llorar.
1: Buen compositor.
0: Se conoció con esta canción que la dio a conocer Jorge Oñate, el ruiseñor de América. Pero vamos a hablar del señor Efrén.
1: Efrén.
0: Calderón. Efrén, te voy a decir, es noticia, por lo menos hoy lo trae el periódico El Universal. Como noticia, señoras y señores, en primera página, mi ciudad amurallada, mi Cartagena de India. Bueno, vamos a buscar inmediatamente como dice este titular. Dice, vamos a ver, aquí lo estamos buscando en el periódico del día de hoy, Cartagena de Indias, Corralito de Piedra. Aquí está. Reapareció el compositor Efrén Calderón tras el crimen de su esposa en Cartagena. El hecho violento ocurrió en Manga en diciembre del año 2001. El compositor volvió al ojo público en una emisora hermana de la capital mundial del vallenato, Olímpica Estéreo de Valledupar. Oiga, después de permanecer alejado de la vida pública durante más de 2 décadas, el reconocido compositor guajiro Efrén Calderón Cujía, reapareció en Valledupar, sorprendiendo a seguidores y al mundo vallenato. Su presencia, marcada por una cabellera completamente canosa, despertó de inmediato recuerdos de uno de los capítulos más oscuros de su historia personal y artística. El nombre de Calderón fue durante años sinónimo de grandes éxitos del folclore vallenato y que vamos a recordar a continuación por aquí. Lo que pasa es que eso fue el viernes o fue el sábado. ¿El viernes o el sábado? ¿El sábado?
1: El jueves. Jueves para viernes.
0: El lanzamiento de...
1: De Pluma Blanca.
0: De Pluma Blanca, lo nuevo. Así de es. Churo Día.
1: El día jueves.
0: Ahí aparece una canción de Efrén Calderón. Y por esa razón le dieron la bienvenida con bombos y platillos, lógicamente. Y por eso conocimos la reaparición de Efrén Calderón. Vamos entonces, mientras viene esa canción, que vamos a colocar un fragmento, exactamente, vamos a recordar la época de oro de nadie menos que este artista, este compositor vallenato. Esta canción que hace Nos Veto por Siempre Sola, señoras y señores, y una que se llama, que nadie menos la hizo, Diomedes Díaz, Era Como Yo. Y estas canciones tienen como una especie de eje. Parece que estuvieran entrelazadas y ustedes van a saber cuál es ese eje, como le digo, que conectan estas canciones. Aquí, en tu reina, reina por todas partes.
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0: Hernández con la canción maravillosa Era como yo. Parece, no sé, casi la mayoría de letras de Efraín Calderón, para hablar un poquito ya del compositor, del artista, están entrelazadas con esto de que alguien que se va, siempre le canta a alguien que se va, alguien que no está.
1: Total.
0: ¿Cierto? Porque mire, aquí en esta canción dice, ¿por qué no me pudiste decir? ¿Por qué no lo tuve yo que entender? Y repite, que ya no eras la luz para mí, que otro camino había que emprender. O sea, se fue.
1: Se fue.
0: Se fue.
1: Efraín Calderón, canción de canciones, aquí en La Reina 95.5, con los mejores intérpretes de la época: Diomedes, Poncho, Oñate, Rafael Orozco. Y pare de contar, Beto Zabaleta también hace parte de esa, de ese compendio de artistas que le grabaron canciones al maestro Efraín Calderón, que después de 24 para 25 años aparece en la palestra pública.
0: Oiga, es lo que decía yo, por lo menos las canciones de él parece que se las hiciera a una persona que ya no está, una persona que se fue, una persona ausente, pero el ausente fue él, que se nos fue por más de 20 años, señoras y señores, estuvo ausente Efraín Calderón. Y eso, ese es el tema de hoy, y las canciones, lógicamente, de su repertorio, que son un enorme repertorio. Ahí el vallenato estaba prácticamente, como te digo, restándole.
1: Total, saludo por acá especial para que me hagan el favor, don Edil. Saludar y felicitar a Sarit Paola Villarreal de parte de su prima Viviana Yasmín, Camilo y su padrino José, deseándole lo mejor del mundo, felicidades. Dice por acá también para Jesús David Villar, para Caled, para Frank, para Harold, para Rodrigo Murillo, para Belitre, dice buenos días, viejo Edil, reportando sintonía. JP, escuchando a La Reina desde los cuatro vientos, sin novedad, haciendo parte del primer lugar. Digo para Juan Carlos Benítez, también está pegadito La Reina hasta ahora. El gran Ricostilla para Jessica Payares. Juan Carlos Verdugo, el cónsul de Villanueva, escuchando a La Reina hasta ahora. Para mi hermano Héctor Sánchez también. Para el gran Kevin Fontalvo, apareció mi compadre. Saludos le manda Andrés Camilo Lobo.
0: Hay que decir también que Efraín Calderón no se inició como compositor vallenato. Efraín se inició como compositor de baladas. ¿Cómo lo ve, Tru? Así, sencillamente, porque cuando Efraín se le prende la chispa por la composición, en el mundo estaba de moda la balada. Y él, en San Juan del Cesar, no se quedó atrás. Eso fue por la década de los 70s, 80. Franco De Vita, Ricardo Montaner, Rafael Julio Iglesias. Este señor, Efraín Calderón, compuso dos baladas. Una para Giordano y otra para Roberto Carlos. Pero nunca fueron grabadas, lógicamente, porque no pudo tropezarse con los artistas. Imagínate, Giordano estaba pegado, venezolano, y Roberto Carlos du Brasil.
1: ¡Du Brasil!
0: Du Brasil. Pero quien lo induce a la música vallenata es su hermano Roberto Calderón. Y su primera canción en el mundo vallenato fue una que grabó el Binomio de Oro. Vamos a cambiar ahí la nota, Biojota. Se llama Tú no notas. ¿Te acuerdas? Esa canción grabada por el Binomio en el año 1986. Bueno, esa aquí fue donde quien le pone el nombre de Efraín Calderón es Rafael Orozco, quien le dice, tú te vas a llamar Rafael, perdón, Efraín, porque es que el nombre de él es compuesto, dice Efraín Unaldo Calderón, ese nombre Unaldo, esa vaina no pega, decía, tú sabes la mamadera de gallo de Rafael Orozco. Entonces, quien le coloca Efraín Calderón es Rafael Orozco. Bueno, pues, entonces vamos a escuchar tres canciones. Tú no notas, Binomio de Oro. Una que se llama
1: Doblaron las campanas.
0: Vamos a ver. Y otra que se llama Por Siempre Sola. Grabaron los
1: ¿A quién le dirás?
0: No. Vamos primero por Siempre Sola.
1: ¿Ya sonó?
0: Bueno, ¿a quién le dirás? Vamos con ¿A quién le dirás? Señoras y señores, una canción con Poncho Zuleta. Y seguimos ahí en el cuento de que este señor le componía a personas que ya prácticamente habían roto con él, que ya se iban, que estaban ausentes, señoras y señores, y que ya no contaban con su presencia. O él no contaba con la presencia a la persona al cual le escribía o le hacía la composición. A las 8:13 minutos, estas tres canciones en Las Historias Detrás del Canto Vallenato, los clásicos de La Reina.
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0: Qué bonita canción, chévere, señoras y señores. ¿Ese cuál es? ¿Es por ti o
1: a quién le dirás?
0: ¿A quién le dirás, hermano Zuleta? De la autoría de Frank Calderón. Repito, si usted, o sea, si todos nosotros comenzamos a analizar exactamente parte del cancionero de Frank Calderón, usted se va a dar cuenta, me voy a dar cuenta yo, usted también, todos, que la temática de Frank es cantarle a un amor que ya no está, a ese amor que se le fue. Si no, analicemos esta canción, esta que acaba de sonar, que se titula, intitula, ¿a quién le dirás? Oye, qué vaina linda.
1: Por acá saludo, don Eddie. Buenos días para todos ustedes, un saludo especial para don Eddie de la OSA JP reportando sintonía, como todos los domingos desde el JTU 640, William Arrieta, conductor reinista. Dice, aunque no me mencionen, yo siempre los escucho. Un abrazo, gracias para mi compadre William, que está ahí conectado con la reina.
0: Oiga, esto dice, oiga, y a nadie dirás que me viste llorar, y a nadie dirás que he llorado por ti, oiga. Y es tan largo el camino y me dejas, pero sigo y debo continuar. Voy descalzo y las piedras me queman y algún día lo logro terminar. Así dice la canción. En el análisis siempre a la que se le fue, ¿cierto? Se le fue, bye bye baby. ¿Qué viene ahora, Jota? Suelta la carevalo. Dice,
1: vienen dos buenas canciones. Esta se llama Es por ti, también Poncho Zuleta. Y no vale quererlas, con Beto Zavale, bueno, con Rafael Orozco.
0: Igual la de ese No vale quererla. Oiga, es que la canción No vale quererla, tú la analizas y comienza diciendo, no vale quererla, no vale ya llevarla en el alma, ya para qué. Oiga, se le fue también a Frank Calderón. Señoras y señores, por aquí, por la que más se oye, esto, reina, quiero reportar sintonía. Hay un amigo que siempre está en la jugada, con la que más se oye en pila. Tú, reina por aquí. Tengo aquí, vamos a ver, ¿quién más tengo por aquí? Hola, Sergio Baldovino, Rómulo Ortiz. Buenos días, bendiciones, Eddie. Escuchando la reina a todo timbal en el barrio La Campiña con mi divino tormento. Silvia Paola Padillo, Rómulo Ortiz, mi amigo. Reinaldo dice, buenos días, Eddie, JP. De aquí en Turmana, Reinaldo Pobre en la calle del Caracol. Saludos para ustedes, sintonía tremenda.
1: Saludo en Boston, Iber Salgado, a Reddy Salgado, escuchando los 25.5 para David Yepe, que dice buenos días. Don Edil, fuerte abrazo, vallenato, en esta super mañana del domingo. Dice por acá, saludos para la vieja Carmen Villalma, siempre pegadita a la reina, la número uno de Cartagena. David Yepes, un abrazo, vallenato.
0: Bueno, Walter Cabarcas está en sintonía en su taxi. Mi hermanito, siempre en la jugada con la que más se oye. Tu reina, uno que está en sintonía. Dice por acá, mi compadre Monaco Negrete está rayando tigre, mi compadre Mono Negrete, ojo con el tigre, compadre. Saludo cordial para el Monaco, ahí en los paneles solares.
1: Saludo especial, dice Juan Carlos Miranda Méndez. Está pegadito la reina desde Cincelejo, saludos. No me mencionan, pero yo los escucho todos los días. Gracias, mi compadre. Ahí fue mencionado el gran Juan Carlos Miranda Méndez desde la capital de la Sabana, desde Cincelejo, escuchando la reina del primer lugar.
0: Oiga, Eddie, mi hermano Néstor, a Néstor Natata, Jota, bendiciones, un bonito día para todos de parte de Roberto Marrugo, acá en Ballesta, pegadito a la reina, reportando sintonía. Saludo para mi gente, linda, mi compadre Roberto, Robert Altamar, el nuevo Israel, Rafael López en Envigado, todo el mundo escuchando, tú, reina.
1: Reportando sintonía, Fernando Salgado desde el almacén, dice el elefante de la moda, no sé si es el elegante o el elefante. Se conectado con la reina, los 25.5. Buenos días, son los mejores.
0: Bueno, Libardo González Angulo, el que entra cuando tú sales, Libardo González. ¿Dónde está, viejo Oliva? Manda la fría, viejo Oliva. Libardo González, que está en sintonía. Tengo también la sintonía, vamos a ver, Cándido Simanca, Jaime Baena, el

0: Pipa, el Luis del Cristo, este Turbay, este Turbay, Bustillo, siempre en sintonía de la reina, mi primo hermano Carlos de la Osa, no sé dónde está Carlito, y uno que siempre está en sintonía, ¿dónde está don Carlos, el hombre fuerte de Cemento País? Carlos, don Carlito, vamos a ver el apellido de Carlos. Carlos Espinosa Osorio.
1: Saludo vallenato desde el Carmen de Bolívar. Richard Pérez Correa, pegadito a la reina, escuchando los clásicos del Super Domingo. 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
0: Bueno, las que viene J, preséntalas inmediatamente de Bren Calderón, el polémico que apareció luego de más de 20 años.
1: Es por ti y no vale quererlas.
0: No vale quererlas, es por ti, es con Beto Villa, Poncho Zuleta.
1: Álbum. No, ese es con Poncho. Sí, Poncho y Beto.
0: Con Beto, álbum Como Nunca, del año 1989. Oiga, él dice: así me encuentro yo esperando por ti. Así me encuentro yo esperando tu amor. O sea, se fue. También se fue. Y la otra, No Vale Quererla, que dice: no vale quererla, no vale ya. Oiga, llevarle en el alma ya para qué. Otra de las idas de Efraín Calderón en tu reina.
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0: querer, se decepcionó de la hembra, pero también se fue. Oiga, Efrén Calderón, señoras y señores, por aquí. Es polémico porque luego de más de 20 años de estar desaparecido, reapareció con la cabeza blanca en la capital mundial del vallenato.
1: 25 años exactamente, ¿veo?
0: Apenas.
1: Del 2001 hasta el 2026-25.
0: Oiga, hace rato. Hace rato, yo recuerdo, señoras y señores, cuando la canción esa de ¿qué será de mi vida sin ti? Esa en un carnaval de Barranquilla, eso fue la locura. Tú sabes lo que es un sostenido con ese coro por más de casi una hora. ¿Y qué será? Y no podía bajar el binomio de oro. Enseguida, imagínate tú, Congo de Oro inmediatamente.
1: Saludo por acá especial para mi compadre Rafael Ricardo, que está escuchando La Reina desde San José de los Campanos. Elvis Barrera también. Saludo especial también por acá para mi compadre Beto. Beto Producciones desde Corozal, para mi hermano Henry Segovia Luna, que está escuchando La Reina, el gran Nini. Mi compadre el Nini en Santa Rosa. Saludo para mi compadre Jarvis Bello, escuchando La Reina del primer lugar. Más oyentes, el gran Ricostilla, me dice, yo también fui conductor de Efrén Calderón. Los transportaba bastante cuando yo fui taxista, me dice mi compadre por acá. Ricostilla de Jesús.
0: Estereolace. Además tiene un contrato con una marca de abanico.
1: Sí.
0: Claro.
1: Sankey.
0: A Sanjo, ¿no? Sankey, Sanjo. Bueno, o Samurai.
1: Sí, de todas.
0: No, no, porque es que ¿cómo se llaman? Los abanicos entran, lógicamente, llevados por sus propietarios y salen caminando con el propietario.
1: Total.
0: Está bien la vaina. Mi compadre Ricostilla de Jesús. Hay uno que me está escuchando en Pira. Y es nadie menos que mi compadre el Negro Martínez, el hombre, el jefe del cartel de la yuca. Está con el Mella, está también el Terry Rafael José y el Cocho, escuchando Tutu Reina.
1: Buenos días, JP Edil, Carlos Pino, reportando sintonía desde Carpi Tarpicería en San José de los Campanos. Aquí estamos escuchando La Reina del primer lugar. Para doña Vilma, para Harold Sa Molina, Dairo Ballesta, otro que dice por acá, Jorge, para Vicky Paola Jurado, para Luisito. Otro que dice buenos días, bendiciones. Saludos desde Copacabana, Antioquia. Aquí estamos escuchando La Reina del primer lugar.
0: Reina por aquí, reina por allá, reina por todas partes. El periódico El Heraldo, no sé, no registró la noticia. Estoy buscándola rápidamente aquí en Folclore, señoras y señores. Folclórico, sí señor, las noticias que tienen que ver con la farándula o con la sociedad o la región. Vamos a ver la región. No aparece la noticia de Efrén Calderón, pero sí aparece en el periódico El Pidón, el periódico El Heraldo, señoras y señores, y la estamos dando a conocer a ustedes desde la que más se oye en Pira, tu reina. Las canciones que vienen. Esta canción también para el binomio que salió en el año 1990, de fiesta con el binomio, se llama Solo con una palabra, también de Efrén Calderón. La canción de introducción, tú enseguida dices, se la hizo una que se fue, que no está. Mira por Dios dónde vas, dónde vas. Hace rato tiempo ya que no me dices nada. Nunca pude imaginar, todo lo ibas a acabar solo con una palabra. O sea, se fue. Bye bye, baby. Y la segunda es con Beto Zabaleta. Sí, señor. Beto Zabaleta, los Betos del Vallenato. Este tremendo trabajo que también salió en el año 1990, titulado Dame tu mano. Oiga, el análisis lo dejamos para después que termine esta canción, que es la segunda, en la que más se oye Tutu Raida.
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0: 8:57 en tu reina.
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1: Bueno, el mundo vallenato hay que tocarlo, señoras y señores. El récord en saludos de
2: Calencho.
1: Sí, señor.
2: Es una canción del nuevo álbum, El Pluma Blanca, de Churo Díaz. Una creación, una canción que tiene 25 saludos en total.
1: Oiga,
2: en 4 minutos.
1: ¿Cómo se llama la canción?
2: Calencho.
1: Calencho, más bien los saludos de Calencho. Oiga, pero es noticia esto, de verdad, y estamos dándola a conocer aquí, por la que más se oye, Tu Reina, en el lanzamiento del viernes de lo nuevo de Churo Díaz, titulada El Pluma Blanca. Señoras y señores, reapareció nadie menos que el señor Efraín Calderón. Y es la noticia, y el cual hoy nos involucra a remover toda la música que teníamos rato. Más de, bueno, aquí se mueve la música, pero hace 20 años que prácticamente no aparecía Efraín Calderón, y apareció con una canción en El Pluma Blanca de Churo Díaz.
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0: señoras y señores, esta es la que más oye, tu reina, reina por aquí, reina por todas partes, mi ciudad amurallada. Hoy está cumpliendo años Irina López Herrera, en Dorica. Oiga, yo no sé, Roberto, si es Irina o Lina. De todas maneras, ella debe estar en sintonía de la que más oye, tu reina, en Dorica. Para ella, nuestras felicitaciones, doña Irina López Herrera, a nombre de su yerno que la quiere en pila, mi compadre Roberto, al igual que su hija Ángela Torres, toda la familia, Lina, Erika y Mónica. Felicidades para doña Irina López Herrera, que está de plácemes en el día de hoy. El totumito, un mondongo totumito para doña Irina Bailable.
1: Buenos días, bendiciones, reportando sintonía, Angélica Navarro, desde la vereda Casa de la Piedra, Los Montes de María, para mandarle un saludo a mis padres, Lady Torres y Fernando Navarro, y para que me feliciten a mi cuñada Luz Adriana Sánchez. Gracias, les deseo un excelente día, gracias por escuchar la reina.
0: Oiga, por aquí, por allá, por todas partes, mi ciudad amurallada. Vamos a ver, por aquí me están enviando una serie de comunicaciones. Oiga, Jaime Baena está escribiendo: buen día, Jedi, te quiero aportar algo. Los temas de Fren Calderón fueron grandes éxitos en las dos grandes voces del vallenato, como Rafael Orozco y el papá de todos, Diomedes. Bueno, gracias, papi, eso lo estamos diciendo hace rato. Por acá dice Martín Sierra, dice: Edi, mi estimado Dios, oiga, mi estimado amigo, mi estimado, pero Dios me lo bendiga, buenos días, salúdeme a mi panita Jota, qué bien por la aparición de uno de los más grandes compositores del vallenato, don Efrén Calderón, con su canción inmortalizada, Sueños y Vivencia. Te habla Martín Sierra, desde la población de Mandela, para reportar sintonía de Ana y Clara Guerrero, José García, Daniel Paterdina, Eddie Guerrero en el Pozón, y toda la familia, sí señor, y que se siga recuperando en el nombre de Jesús. Oye, qué vaina linda, mi ciudad amurallada, mi corralito.
1: Saludos para Laura Martínez en Bogotá, dice por acá. ¿Cómo se envían un saludo? Buenos días, saludos a la reina desde Bogotá, familia Villadiego, escuchando a la reina del primer lugar. Otro que dice: para felicitar a mi nieto Joan Herrera Mercado, que está cumpliendo años, su primer añito, de parte de sus abuelos Yalcina y Edwin.
0: Oiga, Juan José Paternina, el caballito paso fino en el mercado de Basurto.
1: Juan José, me saluda Juan Carlos Verdugo.
0: Oiga, Juan Estefi Suárez, la yegua. A todos, tengo Tiburón Blanco, que también está en sintonía. Mi compadre, el Tiburón Blanco. Me dice por aquí, vamos a ver qué me está diciendo el hombre. Buenos días, don Edil. Sí, señor. Oiga, se reporta el Tiburón. Oiga, qué bien. Tiburón Blanco desde La Boquilla. Ayer, un gran homenaje que hicieron a ese gran artista con los costeños, Alfredo Gutiérrez, Telecaribe, sí señor, en Barranquilla. Bacano, bacano, el Tiburón Blanco y la niña Tere. Buenos días, don Edil.
1: Otro saludo que dice: buenos días, bendiciones, saludo para el gran Poñoño desde Turbaco, escuchando a la reina. La emisora del primer lugar dice por acá que recuerda el sábado 23 de diciembre del año 2001, su última parranda en la plaza principal en Turbaco. Dice por acá mi compadre Poyoyo, se presentó el maestro Fren Calderón. Para Beto Producciones en Corozal, escuchando a la reina. Para Cataleya desde Ballesta, también pegadita al primer lugar.
0: Cataleya, parece película.
1: Sí.
0: Oiga, felicidades para doña Lina López Herrera. La felicita su yerno Roberto Lasprilla, su hija Ángela, Mónica y sus nietos y toda la familia en Dorica, departamento de Córdoba. ¿Quién está por acá? ¿Quién más está por acá? Aquí está mi compadre de voz, Gustavo de voz, Cartagena de India, Corralito de Piedra. Dice: hoy cumpleaños el amigo Walter Flores Castro en Turmana. Lo felicitan los amigos, toda la familia, en especial recibe felicitaciones de su amigo Gustavo de voz. Y también mi hermano, para felicitar hoy 24, bueno, esto fue ayer, porque hoy es 25, está cumplió 32 años de unión sentimental Omar Gómez y Ana Marrugo en Turbana, de la cual han nacido 3 pelados y 2 nietos. Que Dios siga fortaleciendo este lazo de amor y respeto.
1: Seguimos con más, don Edil.
0: Sí, señor, vámonos. José Salas Opino me está escribiendo por aquí, mi compadre José Salas desde Sopla Viento. Dice: para reportar la sintonía del profesor José Salas Opino. Y dice por acá: Unaldo Efrén Calderón Cujía o Cujía tuvo un hermano residenciado en el barrio San Fernando en Cartagena. Ese hermano trabajaba como profesor del SENA Territorial Bolívar Sucre y se llama Gonzalo Calderón Cujía, Gonza, el cual llevaba el nombre de su papá. Oye, qué vaina linda. Mi ciudad abrollada, mi corralito. Bueno, las canciones que vienen a continuación. Vamos inmediatamente con esta que se llama Solo con una palabra. ¿Así que se llama? Vamos a ver, o ya la pusimos.
1: Sueños y vivencias.
0: No, no, pero hay una, las que vienen son dos. Sueños y vivencia y una que se llama Si tú supieras, con Obeto. Ambas canciones, hechas a la que fue su primera esposa y que murió de un horrible accidente de tránsito. Oiga, horrible, señoras y señores. Su primera esposa, Yoya Benjumea, o Elodia Benjumea, él le decía Yoya, señoras y señores. Entonces, este par de canciones de la primera esposa. Aunque, escuchen esto que viene a continuación. Sabemos que tuvo problemas aquí, en la ciudad de Abroñada, en Cartagena de India. Problemas, y por eso se ausentó el señor Efrén Calderón. Después de 25 años reapareció este compositor vallenato, Efrén Calderón, junto al cantante Churo Díaz. El compositor vallenato Efrén Calderón llegó a Olímpica Estéreo de Valledupar para una entrevista con el locutor Javier Fernández. Nada se sabía del gran compositor, que fue condenado a 16 años de cárcel por la muerte de su esposa en la ciudad de Amurallada, hecho que sucedió en la madrugada del 23 de diciembre año 2001. El juzgado primero penal del circuito lo condenó como autor del delito de homicidio preterintencional agravado. Eso fue el 10 de abril año 2007. Y el Tribunal Superior del Distrito Judicial de Cartagena confirmó la sentencia tiempo después. El 29 de julio año 2009, la Corte Suprema de Justicia, con ponencia del magistrado José Leonidas Bustos Martínez, resuelve un recurso de casación ratificando la condena. Efrén Calderón es autor de muchos éxitos vallenato, entre ellos Gaviota. Y bueno, ya ustedes han conocido todo, la mayor parte de las canciones que hemos colocado en esta mañana. Y queremos aquí cerrar este capítulo de Efrén con par canciones hechas a Yoya Elodia Benjumea, su primera esposa. Se llama Sueños y Vivencia y Nace un Cariño. La primera con el monstruo Diomedes Díaz y la segunda con Beto Zabaleta.

0: el capítulo de Efraín Calderón, que reapareció luego de 25 años perdido. Efraín Calderón, este grande compositor de la música vallenata. Oiga, me dice por aquí mi compae, buenos días, cordial saludo. Felicitaciones a la señora Rosa Cristina Puello Jiménez, de parte de los hijos Edgardo Rosiris, al igual que Julio Quintana Puello en Torbaco, en la calle del Coco. Dios te bendiga e ilumine, mamá, me dice por acá. Bueno, pues qué bien. Buenos días, Edil. Oiga, vamos a ver, Freddy sintonizado, a la que más se oye, Freddy Ariza Castro, en Turbaco, barrio Plan Parejo. Eyani Arellano, Roberto Cardona en Canadá, Ceredonio Hernández Espinosa en Turbaco, en el Colegio Cristo Luque, Julio Quintana en nombre de la fama en Turbaco, calle del Coco. Un abrazo, vallenato, bendiciones.
1: Se reporta, está un amigo para Edil. Bueno, Jairo Julio, el profe, y saluda a la gente de la tienda La 72, en la ciudad de Bicentenario, Juan Carlos y Julio.
0: Oliver Repinto, donde quiera estén, para cualquier parte de la Guajira, el Guajiro enamorado, con la que más se oye en pila. 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
1: Reportando sintonía en la subida de la popa, los oyentes que siempre están ahí, Sista Maribel, Nancy Henao y Edwin Cabarcas, el Mora, escuchando la reina y los clásicos del primer lugar en tu reina.
0: Bueno, me dice mi compadre el Mono Negrete, buenos días, compadre Eddie, para reportar sintonía total desde la Bomba en Amparo y Santa Rosa de Lima, nuestro gran amigo el Mono Negrete, el hombre fuerte de los paneles solares, bien oyente de la número uno de Cartagena, pegadito desde muy temprano a la reina, reina del vallenato. Luis del Cristo Díaz Geni, el Cone Turmay, escuchando la reina, reina por aquí, reina por todas partes. Arielito Muñoz también está en sintonía de la reina, que más tengo por acá, vamos a ver.

0: Rómulo Ortiz, me dice Efrén apareció igualito a Emilianito Zuleta. parecen un par de copitos Johnson. Ya diciendo a mi compadre Rómulo
1: Ortiz. Luis Pérez, escuchando a la reina, dice Luis Pérez, conectado con la reina Nando Barrugo también. Aston Cabarca que dice buenos días, señores de la reina. Sintonía, Aston Cabarcas Beltrán en Turbaco Bolívar. Están pegaditos los clásicos de la reina, los clásicos del domingo.
0: William Jiménez, el taxista millonario, y su hijo William Junior en sintonía. Y la nacional está allí, nadie menos que el amigo, dice aquí, sintonía de, oiga, en Junín, Mario Mejía Reyes, a todo timbal, gracias, Edith, escuchando la que más se oye, Tutu, reina, en Villa Conelca. Cumpliendo años, Joiner Villadiego Pimentel. Lo felicitan su madre Diana Pimentel, la abuela Marcela Pino, los vecinos Jareris Padilla y Luis Alberto Cogollo y Julio Cogollo Espiti. Hoy está cumpliendo años, o ayer cumplió años, pero lo está festejando hoy. Nadie menos que mi compadre, oiga, el señor Guillermo Porras, nativo de La Boquilla, pero vive aquí en Cartagena de India, está recién nacido. Papá, felicidades, que Dios te tiene para grandes cosas. Pa'lante, pa' allá, viejo Guillo, felicidades en tu cumpleaños, a nombre de todos tus hijos, exactamente tus hijas, tu hijo, Warner, tu señora, doña Marlene, y especialmente todo el nieterío, ¿oíste? No, los nietos son dos nietos, tiene uno, un varoncito y una niña, pero la niña es la terremoto de la familia.
1: Buenos días, bendiciones, reportando sintonía desde Montelíbano, Córdoba, atentamente Jader Antonio, para Nando Marrugo también, que está conectado con la reina, para Juan Pallerena, que dice buenos días, don Eddie, JP, reportando sintonía, Juan Llerena y William Todo, dice William Todo en el barrio Bosque, escuchando bueno, la reina.
0: Camilo Castro desde Arjona Bolívar en sintonía de la que más se oye en pila, tu reina, reina por aquí, reina por todas partes. Vamos con estas canciones que vienen a continuación, que son de la autoría de nadie menos que el señor Uber Hernández. Este señor nació en Chiriguaná. Hay una canción que se llama Mi Diosa Humana, para nadie menos que, oiga, Miguel Morales con Juan David el Pollito Herrera. Oiga, esta canción se la hizo a una niña de ojos miel del pueblo de ahí de Chiriguaná, el señor Uber Hernández. Imagínate, afloraron muchos sentimientos, dice, en mí hacia ella. Se la canté a mis amigos y ellos me animaron a que se la dedicara. Era mi primer amor, oiga, él no quiso revelar el nombre por obvias razones, porque no se casaron. Ella lo aceptó como novio. Tuvieron una relación de 3 años y hoy son grandes, buenos amigos. A Miguel Morales también le sirvió esta canción porque fue la canción que lo dio a conocer a nivel nacional. Se llama Mi Diosa Humana. Luego viene Una Sirena Encantada. Esta Uber se la hizo, esta canción se la escribió Uber a la madre de sus hijos. Oiga, se la hizo en su casa cuando Uber vivía en el Atico, en Fonseca, departamento de La Guajira. La hizo en el patio, se inspiró en el idilio que vivía en esa época y se le vino a la cabeza el hecho de compararla con una sirena, dice él, por esto de la sirena de ahí de, señoras y señores, de esto es de Hurtado, ¿cierto? Hay una sirena que decía que se llamaba Los Pelados y por eso está el monumento ese ahí, de la sirena. Y la otra, esta Me Domina el Amor, oiga. Este es para Miguel, el éxito fue tanto, la trascendencia que esta canción tuvo en Centroamérica, exactamente en el año 1992, sonó en pila y allá la escuchó el sonero dominicano José Alberto el Canario y la grabó en ritmo de salsa. Se llama, oiga, Cartagena, Me Domina el Amor, se oye más, se oye en pila. Tutu, reina, 3 canciones para Miguel Morales de Uber Hernández.

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0: Esa canción es bonita. Esa canción es de la autoría de Tico Mercado, si no estoy mal. Señoras y señores, se llama Oiga, otro adiós es morirme. Aquí el compositor le dice, le pide perdón a una dama. Oye, otro adiós es morirme. Y Tico le dice a la dama: te agradezco por poder hablar un instante conmigo. Yo no sé si en verdad lo merezco por hacerte daño. Bueno, esta es una canción premonitoria, oiga. Bueno, ya había hecho el compositor hace más de 20 años, esto había pasado, le había sucedido. Esto que plasma el compositor en la canción, señoras y señores, y que Diomedes la hace suya. Como si prácticamente la vivencia la hubiese vivido él. Esa era la particularidad que tenía el artista Diomedes Díaz, el monstruo, el grande. Se parrandeaba la canción, pero era para vivirla y para entonarla como si fuese exactamente él el protagonista de todo lo que tiene que ver con la canción. Qué vaina linda. Mi ciudad abrallada, mi corralito. Bueno, ¿qué viene? Estamos a 11 días. ¿Cuánto? Bueno, 11 días no, menos. El próximo 11 de junio comenzará oficialmente. Ese es un jueves 11 de junio de este año 2026, con el partido inaugural disputado por la selección de México. Sí, señor, el torneo organizado conjuntamente por la United States, Estados Unidos, México y Canadá se va a extender hasta el 19 de junio. Oiga, hasta el siguiente mes, el subsiguiente mes de junio, junio 11.
1: Faltan, don Eddie, faltan 18 días exactamente, ¿no?
0: 18 días, sí, señor. Bueno, pues entonces vamos a recordar Cartagena de India, una canción que nació en el Mundial USA 94. ¿Recuerda usted? Colombia era favorita en ese mundial, pero no sé qué nos pasó. Nos pasamos de maraca, pasamos celebrando los cinco
1: antes goles de tiempo
0: y los cinco goles que le metimos a Argentina.
1: Y bueno, nos creíamos campeón mundial.
0: Nos creíamos y llegamos allá y nos eliminaron.
1: Fuimos los primeros en llegar a casa.
0: Oiga, eso bueno, nos castigaron la soberbia. Señoras y señores, vamos a recordar esto que hizo Diomedes y después ya en el año 2000 y pico lo que hizo también Martín Herida. Pero primero, con Diomedes.

señoras y señores, otra vez somos referentes y favoritos, ¿cierto? Oiga, en esa época, en el Mundial USA 94, Colombia era referente y favorito, y no lo decía cualquiera, lo dijo Pelé, y todo un país estaba ilusionado. Diomedes y Juancho eran muy futboleros e hinchas de la selección. Esto lo cuenta Jaime Pérez Parodi, que la agrupación estaba prácticamente viajando en un bus a una presentación, y de pronto Juancho Royce y Maño Torres comenzaron una recocha en el bus, y de ahí salieron unos versos dedicados a la selección Colombia. Oiga, de recocha prácticamente, de recocha musical. Oiga, Jaime Pérez pensó que la vaina iba a quedar allí. De pronto Diomedes se mete y cogió la vaina en serio con el acordeonero Juancho Roy, señoras y señores. Luego, en el año, te voy a decir, esto salió en el álbum de 1924, 26 de mayo, en ritmo de tamborera. La canción tuvo tres autores, o sea, Juancho, Maño Torres y Diomedes, pero en común acuerdo dejaron a Diomedes, que fue quien aportó los versos, más versos. 19 años después, en el año 2013, Martín la graba otra vez, pero actualizándola, oiga, para el Mundial de

0: por allá, por todas partes, mi ciudad abrollada, mi Cortajera de India, esta es la que más se oye. ¡Tutú! ¡Reina! ¡Reina por todas partes! Oye, qué vaina linda. Bueno, pues una sintonía tremenda, dice por acá. Oiga, todo mundo escuchando la que más se oye, tu reina, reina aquí. Marco Vinicio, mi hermanito, está en sintonía con la reina. ¿Quién más tenemos por acá? Oiga, la gente de... Buenos días, señor Don Edil. Está señor Don Edil Néstor, mi compadre Jota, es que está. Dios me lo bendiga grandemente, estamos pegaditos a la reina, la mejor emisora y el mejor programa, Historia detrás del canto vallenato, a todo timbal desde la tienda Yankee. Está Samara, Jamie Faber, José Flow, JJ Tapia y el Tuchinero. Mil gracias, mil bendiciones. ¡Qué vaina linda! En la Librería Nacional, en la sintonía desde San Francisco, Delio Noriega y Lucía Correa y el cinciano Alberto Dorado. Gracias.
1: Mi compadre John Indaburo, escuchando a la reina del primer lugar, estaba mi hermano John Indaburo. Por acá tengo más saludos y reportes de sintonía. Fuerte abrazo, vallenato, para que me haga el favor de felicitarme a una cuñada, Mari Pérez Díaz, en la Pascuala Bolívar. La felicita Ladies Pérez, Samuel David, mi compadre Tony Montes, desde el Carmen de Bolívar. Fuerte abrazo, Dios me lo bendiga.
0: Oiga, saludo cordial, sintonía en el aeropuerto internacional Rafael Núñez, Julián Chávez, Aníbal Velasco, también está Fernando Sierra y William Jiménez. Oye, tanto el Junior como también el viejo César Grau y Jairo Lambi.
1: Buenos días, mi compadre, dice JJ Tapias. Dios los bendiga grandemente, estamos pegaditos a la reina, la emisora mundialista. Desde la tienda Jackie, de San Pedro, Bomba de Amparo, a todo timbal, Samara, Jamie, José, Flow, Faber, JJ Tapias y el Tuchinero. Mil bendiciones. También por acá otro que dice, reportando sintonía, José Cataño, en el barrio Boston.
0: Una sintonía del ingeniero Julio Tapur y su Old Tapur en... Oiga, en sintonía ahí en la subida de Turbaco, escuchando la que más se oye, tu reina. Toño Bustillo, Antonio Claret Bustillo, donde quiera usted me está escuchando. Sí, señor, Miguel Palacio, el viejo pana. Oiga, bueno, pues no lo vi. No...

0: estás en sintonía. Luis Calvo Sánchez, el cacique de la Sierrita, escuchando en la moto rumbera la reina, la número uno, la que más se oye.
1: Bueno, buenos días, Eddie, reportando el tiburón blanco desde La Boquilla. Ayer, en gran homenaje que hicieron a ese gran artista, los costeños, Alfredo Gutiérrez, en Telecaribe, allá en Barranquilla. Bacano, bacano, el tiburón blanco y la niña Tere.
0: Reportando sintonía en Barranquilla, Mayer Enrique Rodríguez González. Saludos en mi pueblo, San Estanislao Bolívar. Estamos pegaditos a la reina. Otro que dice hola, J. Eddy, bendiciones. Reportando sintonía desde la urbanización Asturias, Rodolfo Rodríguez el Rorro.
1: Oiga, tengo aquí, pero vamos a ver, Edilberto, para que me hagas el favor y me felicites a Lina López. Lina López Herrera, esta es la suegra de mi compadre Roberto Lasprilla, el hombre del Totubito. La felicita a su yerno que la quiere en pila, el viejo Robert Lasprilla, al igual que la hija Ángela, Mónica, todos los nietos y toda la familia en Lorica, departamento de Córdoba.
0: Fuerte abrazo, vallenato, bendiciones para todos, para que me hagan el favor de felicitar a Ingrid Sepúlveda Torres, que está conectada con la reina. Saludos desde la Candelaria. Otro que dice J. Edil, Ferencho Peñalosa desde Turumaco. Adolfo Morelo está conectado en la 322 de Socorro Mandela, pegadito a la reina. Dice el Firulay y el Magnelli, escuchando a la reina.
1: Oiga, saludo desde Boulevard de la Castellana, Roque Martínez Marrugo, el bigote blanco. Abrazo para mis compañeros en Villanueva, Luis Arellano Llama y Ricardo Torres. Feliz a todo timbar con la reina. ¿Quién más está por acá? A mi compadre Lucho Contreras. Hoy te puyo el ojo.
0: De Santiago de Chile, Leo Silva, pegadito a los clásicos del Super Domingo.
1: Oiga, dice por acá, para reportar la sintonía en la tienda El Gran Punto, mi compadre Lucho Contreras, en la sintonía de la reina. Lucho Contreras, la inquieta Isabela Contreras, la gente de la Cruz del Guayabo, en Córdoba. Sí, señor, saludo cordial.
0: Mi compadre Maigel, pegadito a la reina, mi hermano Maigel. James Torres también, para César Pozo, pegadito a la reina, mi compadre Romancho Benavides. Fuerte abrazo, Román Benavides, conectado con la reina del primer lugar en el Super Domingo.
1: Bueno, dos canciones que vienen a continuación. Vamos a recordar a Omar Geles. Estuvimos en el Festival Vallenato Homenaje al Binomio y también de paso allí al Cementerio Jardines de Uxiomo. Yo de pronto iba a encontrarme con que Omar Geles tenía una tumba especial, pero estaba al lado de la tumba, o está al lado de la tumba de Omar Geles, la mamá de Diomedes Díaz, doña Elvira Maestre, señoras y señores. Como quiera que se cumplieron ahora el pasado 21 de mayo, 2 años ya de su partida. Se nos fue sin despedirse Omar Geles. Y queremos recordar con este par canciones. Bueno, unas canciones que vienen a continuación, pero las que inician. Esta canción que es de la autoría de Wilfran, pero la
0: sobrino.
1: Hizo, de su sobrino, pero la hizo suya Omar Geles. Tanto que quien la grabó era una muestra, era como una especie de taller para mandárselo a Shakira. ¿Por qué? Porque esa canción la iba a grabar Omar Geles con Shakira. ¿Cómo la ves tú? Pero la disquera escuchó la canción y dijo, Shakira, vamos a poner esto. Mire, y ha sido la canción que más dinero le ha generado a Wilfran Castillo. Tanto que en el festival este pasado, inmediato, pasado retro próximo, Wilfran le dio una sorpresa a Esmeralda Orozco, la intérprete de esta hoja en blanco. ¿Sabe qué le regaló?
0: ¿Qué le regaló?
1: Un bote carro último modelo, una SUV. Oíste, una camioneta SUV. Y de verdad que sorprendió. Yo apenas vi, oye, Esme, te iba a pedir el chance de allá a Valledupar, a Cartagena. Pero no, ya se
0: quedó. Turbana.
1: A Turbana, sí, no, pero saludos para Esmeralda y para toda la familia. De verdad que se lo merece, porque esta canción la ha hecho inmortal y también ha inmortalizado a Wilfran Castillo como compositor, tanto que, oiga, esto lo han, imagínate, por esta canción, esto le han hecho más de una versión. Imagínate, hasta la grabó un argentino que le gusta, admira la Jamaica. Es un, ¿cómo que le llama a los tipos estos que se tienen un
0: reggae? Rasta.
1: Rasta para ahí, sí, señor. Este señor, el atavío, su cabellera es como si fuera un rasta, pero mono. ¿Oíste? El rasta mono argentino. Se me escapa ahora de momento el nombre, pero de verdad que es algo.

enorme y el reconocimiento fue de Wilfran para Esmeralda Orozco. Esta canción en homenaje a Omar Jenes, una hoja en blanco, y esta canción se la dedicó Omar a su mona linda, señoras y señores, Liliana. Y la primera canción, cuando se enteró la familia que tenía Lili, la mona linda, tenía relaciones con Omar, la cogieron y la mandaron a estudiar a Inglaterra, por allá lejos, ¿oíste? Y él dijo, te esperaré. Es esta canción que le hizo en el pupitre cuando estudiaba bachillerato en tercer año, Omar Jenes. Y lo recordamos aquí por La Que Más Se Oye. Tutú.

0: Cartagena, son las 10:41 minutos. Mi ciudad amurallada, mi corralito de piedra. Reportando sintonía por aquí. Tengo uno, el otro teléfono también, el 380-55765. Está timbrando. Y están mandando mensajes en pila. Sí, señores, Cuca ya mandó uno, el alcalde de Gamero. Buenos días, mi hermano. Eddie de la Osa, reportando sintonía desde el barrio La Quinta, Álvaro Rodríguez, fiel oyente de la reina, el Polloyo también. Buen día, manito, bendiciones desde Turbaco, el mismo Polloyo y Tere Gómez. A todo timbar con la reina. Carlos Flores está en Bruselas. Sí, señor. Con el dial de la que más se oye, la más escuchada, Carlos Flores, los 95.5 de la reina. Buenos días, Henry, cordial saludo desde la vereda Vanguardia en Villavicencio. Oye, esta reina está lejos, pegadito a la reina, 95.5. Quiero saludar a mis hijos Francisco Javier, Víctor Alfonso y Francesca. Oiga, Real Cartagena, campeón desde allá, desde Villavicencio.
1: Saludo especial, dice, buenos amigos locutores de la reina, para que me haga el favor de felicitarme a mi cuñada en el barrio Chile, Nuris Gamarra. La felicitan sus hijos, su esposo Pedro Domínguez, su cuñado Arturo Domínguez, hermanos y demás familiares.
0: Bueno, JP, Eddie de la Osa, le reporto sintonía. José Gutiérrez, soy un venezolano de pura cepa.
1: Cónchale, va.
0: Pero fiel seguidor de Iván. Oiga, que sigo la radio como oyente desde el año 2012 y todos los domingos apasionado escuchando las historias detrás del canto vallenato. Todas esas historias son muy hermosas para todos esos maestros compositores. Un abrazo a todos los seguidores y oyentes de la reina.
1: Es la emisora del primer lugar, 95.5, por acá una que dice, reportando sintonía desde Turbaco, Diana Villamil, Elvis Muñoz también, para Jenny Cárdenas, para doña Vilma. Otro que dice, buenos días, don Edil J. Miguel Hernández, dice, la canción Yo Te Esperaré, la puso Margeles a nombre de su hermano para evitar problemas, dice por acá el mensaje, ¿no?
0: Sí, fue cierto, porque, ajá, para que no supieran que la estaba escribiendo él a la Mona Linda. Ese es para Juan Jogeles. Oiga, la canción que viene a continuación,
1: vienen dos.
0: Pero esta es la primera que vamos a colocar. ¿Ese cuando casi te olvidaba?
1: ¿Cómo le pago a mi Dios?
0: Ah, ¿cómo le pago a mi Dios? ¿Cómo le pago? Esa canción, ¿sabe qué? La rechazó Rafael Orozco. Ahoma, ¿cómo la ves tú? Entonces la grabaron ella y mira, hueso y voz de malo. Imagínate esa canción cantada por Rafael Orozco. Hubiese sido un tremendo éxito, un suceso. Pero mire, esta canción, la otra que se llama Cuando Casi Te Olvidaba, surgió cuando Omar encontró, dice él o decía él, encontró una servilleta con la marca de unos labios pintados, ¿cierto? Oiga, de una mujer, la cual decía, para mi cielo, mi chocolatín. Oiga, entonces, imagínate tú, por eso la canción comienza diciendo, buscando entre mis cosas viejas, yo me encontré una nota que decía, mi cielo, yo te amo. Oye, qué vaina linda. Es bonito, hay veces que por lo menos, hay veces que las mujeres son tan, ¿cómo te digo? Tan inteligentes, tan astutas, y no lo digo de para achacarlas, sino para, oiga, aplaudirlas.
1: Total.
0: Oiga, ¿qué pasa? Uno hay veces que un libro tiene rato de no verlo, y de pronto el libro lo abre y encuentra una servilleta con unos labios pintados y abajo, ajá, una dedicatoria. Pero qué tal que lo encuentre la que en esos momentos está mandando.
1: Ay, mamá mía.
0: Tremendo revolú. Oiga.
1: Hola, por acá dice bendiciones, reportando sintonía en la urbanización San Ángel, Ruth Villadiego, Genes. Gracias.
0: Y este es el momento. Imagínate que Omar en esa época se encontraba en España cuando estaban los diablitos por allá. Y él la llamó. Y antes de colocar la canción se la cantó Omar Jerez a ella y ella se emocionó. Creo que retornaron otra vez. Oye, ¿cómo la ves tú? Esa canción, ese par canción. ¿Y qué tal si le metemos otra jota?
1: ¿Cuál?
0: La falla fue tuya, imagínate tú. Oiga, tema polémico por lo machista. Señoras y señores, esta inspiración controvertida fue producto de una infidelidad que vivió Omar Jerez con una de las tantas novias que tuvo en la capital mundial del vallenato. Ella se lo cogió pillado. Omar, oiga, la embarró, le pegó gallo, andaba con otra y ella se lo pilló, se dio cuenta que lo que, bueno, y ella ahí, él prácticamente fue donde, ahí en ese momento fue que se dio cuenta que ella quería una relación seria. Y él embarró, le pidió perdón, la persiguió, la correteó. Y cuando ya la tenía cerca, estaba un amigo de ellos, de ambos. Y ella cogió y comenzó a entrompar al tipo. Oiga, sin tener nada, pero era para pa picar más ya. Mira, ¿te gusta? Y lo besaba, y lo abrazaba. Oiga, ¿cómo la ve, Tru? Entonces fue cuando hizo esta canción, que la tildan de machista, porque hay un verso bastante machista. ¿Sabe cuál es el verso?
1: ¿Cuál es?
0: Ese verso que dice... Hombre, que ella no se enamora, no se quedaba con esa. Ella le gritaba, yo no me quedo con esa. Aquí es donde viene el verso que considera machista la gente que lo escucha. Yo sé bien que te he sido infiel, pero en el hombre casi no se nota. Pero en cambio, es triste que lo haga una mujer. Porque pierde valor y muchas cosas. Esa canción, La Falla Fue Tuya, para Diomedes, luego de comerciales. Vas a comerciales ahora. ¿Qué dice?
1: Marcos Salgado, escuchando a la reina, mi compañero Marcos Salgado, pegadito al primer lugar del primer lugar. 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

0: falla fue tuya, señor. Este Omar como que tenía más de una relación. Casi la mayoría de canciones tienen algo que ver así con infidelidades, y sobre todo cometidas por él. Bueno, o que le cometieron a él también. Porque este cuento de que los artistas por lo menos tienen que viajar, tienen que hacer gira, las mujeres quedan solas, ¿cierto?
1: Bastante.
0: Hay una canción que pasó eso, la de Busco un confidente. Imagínate, le metió calla, la muchacha le metió calla, salió con
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0: Escocha
2: nada,
0: Molina.
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0: Oiga,
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0: Mira, imagínate, esta muchacha tenía relaciones con Omar, pero ella vivía en una pensión, una residencia, un motel pequeño. Entonces, Omar vivía solo y Omar le ha dicho: si quieres te mudas para donde yo vivo, ahí. Y yo los fines de semana, lógicamente, tengo que salir de gira. Y tú tienes que cuidarte porque la lengua sangua, la lengua vallenata es jodida, como decía Diomedes, ¿te acuerdas? Entonces imagínate, dicho y hecho, lo primero que le advierte Omar, y es lo primero que apenas llega Omar de la gira, se encontró con uno de los tipos esos que son chismosos en pila, que andan detrás de las agrupaciones. Y lo primero que le dice: Omar, te tengo la última de la tuya. Oiga, imagínate, ahí surge esta canción, Busca un confidente. Porque ella, Omar dijo: no, yo no quiero tener más nada contigo. Le dijo al hermano: cógele las cositas de ella y llévaselas hasta donde ella quiere, pero ya sácalas ahí de del apartamento que yo tengo. ¿Cómo la ves, tú? Entonces ella le gritaba, ay, y pateaba la puerta: ay, Omar, pero deja explicarte. Tal cual como dice la canción. Ponga la canción ahí.

0: No, pero al principio, lo que pasa es que no puso al principio. Es que aquí como que la...
1: No me digas nada.
0: Ella comienza antes, pero escucha, Omar, que no sé qué, después que arranca la canción. Pero aquí como, ahí está editada, señoras y señores. Esa viene, viene otra, que fue la primera canción que Omar le entrega a Diomedes Díaz. Imagínate tú, esta canción, le voy a decir, la primera canción que Diomedes le graba a Omar Gele fue... Esta que está sonando.
2: No intentes.
0: No intentes. Eso fue en el año 1991. Esta canción surge también por cachos de Omar con una novia que lo coge pillado y lo amenaza con dejarlo. Y aquí es donde Omar recurre a lo que mejor sabía hacer, la composición vallenata, para recuperarla. Oiga, la composición, esta canción no la iba a grabar Diomedes, sino Jorge Oñate, quien ya la tenía montada con Alvarito López en el año 1990. Eso fue en el álbum El Más Fuerte, pero decide reemplazarla por la de Chiche Maestre. Imagínate la que reemplazó a esta canción, No Comprendí Tu Amor. ¡Joda! ¡Qué cipote canción, señoras y señores! Entonces escuchemos también esta, No Intente. Y la tercera, ¿cuál es, Jota? La que viene a continuación.
2: No Puedo Vivir Sin Ti, en la voz del mismo Diomedes.
0: Ah, bueno, que yo no pueda. Esta fue la canción de la polémica, ¿te acuerdas?
2: La de Toque el Acordeón, la versión en vivo.
0: Exacto, Toque el Acordeón, porque Diomedes se dio cuenta que estaba siendo desplazado por Omar Gele, que la gente parece que tenía más seguidores en ese momento, cómo lo aplaudían, y estaba Omar bastante emocionado. Fue cuando dijo, toque el acordeón, toque el acordeón, toque el acordeón, tanto que hizo una recocha posteriormente con R8, el señor Omar Gele. Y vamos a escuchar todas estas cuatro canciones. Tenemos entonces, Jota, la primera,
2: Busque un confidente.
0: La segunda,
2: No Intentes.
0: La tercera,
2: No Puedo Vivir Sin Ti.
0: Y la recocha,
2: Toque el Acordeón.
0: Toque el Acordeón. 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
3: Domingo.

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0: 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Ahora sí vamos con lo que es.

0: la primera canción que le grabó Diomedes, ya lo dijimos por aquí, No Intentes. Señoras y señores, la segunda canción, esa canción la iba a grabar Jorge Oñate. Jorge Oñate la cambia por una de nadie menos que Chiche Maestre. Oiga, imagínate, se llama la que, por la que reemplazó Oñate a No Intentes para no grabarla. Una que se llama, ¿cómo que se llama esa canción bonita, hombre? Oye, ahorita lo dice, me huela guau.
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0: Nunca comprendí tu amor, sí señor. Esa canción hermosa. La segunda canción que Diomedes le graba a Omar Jerez fue La Falla Fue Tuya. La tercera, Ya No Puedo Vivir Sin Ti. Esta fue la canción con la que Omar tuvo una discusión en medio de una presentación que derivó en una jocosa composición. Toque el acordeón que ustedes acaban de escuchar, señoras y señores. Esa es entonces la tercera. La cuarta canción que Diomedes le graba a Omar Jerez, del álbum Pidiendo Vía, señoras y señores, fue una canción que se llamó, sí señor, Con Mucho Gusto, que es la que viene a continuación. Con mucho gusto, con mucho gusto.
1: 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Ah, es la de Pidiendo Vía.
0: Esa es la Pidiendo Vía. Puede ser que no me extrañes, ¿cierto? Viene ahora Con Mucho Gusto, que es la quinta. La quinta canción, Con Mucho Gusto. Y la última canción que le graba Diomedes, Qué Vaina Tan Difícil. Oiga, es Vivir Sin Ti. Señoras y señores, que salió con Alvarito López en el año 2013. Esta canción es una sarta de mentiras que Omar le echa a Diomedes para que Diomedes se la cante a Betsy Liliana. ¿Cómo la ves tú? Es como una especie de hipérbole. Unos amores, dice Juan.

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1: Las buenas canciones, don Eddie. Saludo especial por acá para mi compañero Leo Galvis. Leo Trainer, escuchando la reina del primer lugar. Fuerte abrazo para el gran Leo Galvis, folclorista, entrenador personal y mucho más. Pegadito al vallenato de la reina, la emisora que más se oye.
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que no tenga esa garganta ni semejanza de la que usted tiene, vaya a cantarla en el mismo tono. Pero voy a hacer lo posible. Cuando yo le dije, bajito muchacho, bajito, bajito, bajito, bajito. Pídeme todo lo que quieras. Hazme todo lo que tú quieras. Que yo hago lo que tú quieras, pero no me dejes.

0: por Dios, que me voy a morir. Oye, Luisito Valdeblanque, mi amigo. Lo mismo que Juancho Gele, el mejor empresario que tiene Valledupar. Te quiero mucho, hermanito. Te amo. Por eso dije, ya no puedo vivir sin ti. Ya no puedo vivir. Ya no puedo seguir así. Yo soy nada sin ti. Oigan esto. Tú tienes el don. Bajito, muchacho. Tú tienes el don. Tú tienes el don que al hablarme mis penas se van al olvido. Y hoy que no has querido mirarme, mi vida no tiene sentido. Para mí, vale, mucha gente, Diomedes, con todo respeto.
1: Toque el acordeón.
0: Ya lo voy a tocar. Usted me
1: toque
0: mandó
1: el acordeón.
0: Usted me mandó a cantar y no me calle ahora.
1: Que tenga que hablar soy yo. Toque el acordeón.
0: Usted me mandó a cantar. Me mandó
1: ya
0: a cantar.
1: Se lo dije. Ojo la lengua, vallenata, que es jodida.
0: Por eso le digo, por eso le digo.
1: Jodida y médico, todo está más Omar. Ojo a la lengua, vallenata, toque el acordeón.
0: Oye, no, yo antes de cantar, antes de tocar el acordeón.
1: Pregúnteme a Mauricio Pimiento para que vea, así lo pupo. La lengua ya te jodida y me di 4 onzas más.
0: Así es, maestro.
1: Toque el acordeón.
0: No. Yo quiero cantar este pedacito.
1: Toque el acordeón. Que lo demás tengo que hacerlo soy yo.
0: Le quiero cantar un pedacito.
1: El canto y los polvos, dime, ya soy yo.

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0: eso le pido a Dios y a la Virgen que me den vida y salud más.
1: ¿Pero para qué, cacique?
0: Que lo demás lo resuelvo yo.

0: por qué. El hombre trabaja, invierte y se divierte.
1: Sí, señor.

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0: Una 45 en la que más se oye. 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
1: La reina, la 2:45 en tu reina, primer lugar.

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2: 5:45 en los 95.5.

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0: Ya son las 6:46 en Colombia.
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